0: Valeu, valeu, Matheus Calma, Simone Mendes.
1: Que linda!
2: Tá na Ondas.
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